0: La segunda hora de Radioactivo by Request, el programa en el que ustedes protagoniza ahora con Girls de The 1975. ¿Cómo está? Le doy la bienvenida a este programa del que usted se apodera de lunes a viernes de 6 a 8 de la noche. ¿Cómo? Muy sencillo, enviando mensajes de voz y a través de esos mensajes pidiendo canciones al 300-534-0776. Soy Catalina Bernal, con ustedes una hora más hasta las 8 de la noche, pero antes, sus pedidos musicales, hola.
1: Hola, Radioactiva. ¿Me puedes colocar Don't Sit Down Cause I Moved Your Chair?
0: De claro. Monkeys. Listo, los Arctic Monkeys en segundos, pero antes.
2: Hola, Radioactiva. Buenas noches.
0: Buenas noches.
2: Por favor, ¿puedes colocarme Raiding Block de Slider?
0: Listo, aquí está Slayer. Estaremos con ellos y con Creator de concierto en un diciembre muy conciertero que nos espera finalizando este 2026. Todavía tienen tiempo de hacer sus pedidos musicales en esta noche de viernes al 305-34-0776. 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

0: K-pop al aire en Radioactiva by Request. Como les he venido recordando, hoy tenemos una entrevista en exclusiva con Tom Holland, Zendaya, contándonos lo que se podía contar de lo que viene con Spider-Man, Un Nuevo Día, película que se lanza finalizando este mes, pero también tuvimos al director frente a nosotros, Destin Daniel Cretton. Estuvimos con él, o estuve con ellos, representando a Radioactiva y a Colombia, también en la primicia que tuvimos en una entrevista en la que nos contaron algunas cosas de esta experiencia grabando esta película, lo que viene, que hay de diferente, donde la encuentran en arroba Radioactiva Colombia en YouTube, a través de nuestras redes sociales y en radioactiva.com. Pásese que se va a encontrar cosas bien, bien divertidas e interesantes de lo que viene este año con Spider-Man. Entrevista exclusiva que hicimos desde México para Radioactiva y para todos ustedes. Vamos con sus pedidos. Hola.
1: Hola, Cata, ¿cómo estás?
0: Muy bien.
1: ¿Será que podrías poner la canción Mr. Brightside de The Killers?
0: Claro,
1: gracias.
0: Claro que se puede, The Killers en segundos, pero antes.
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0: ¿Cuál?
2: Painkiller de Judas Priest.
0: Listo,
2: gracias.
0: Judas Priest, al aire en Radioactiva, request.

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0: Stereophonics con Maybe Tomorrow al aire en Radioactiva by Request. Usted puede pedir sus canciones desde donde sea que sea en Bogotá o en Medellín, donde conectamos con ustedes a través del FM o a través de nuestros canales digitales como radioactiva.com o la aplicación gratuita de Radioactiva. ¿Quiere pedir sus canciones? De una vez puede hacerlo, tiene tiempo al 305-34-0776. Hola.
1: Hola, mis amigos de Radioactiva.
0: Hola.
1: Me muero por escuchar Living on the Player de Bon Jovi.
0: Listo. Gracias. Una muy popular en el mundial, sonaba por ahí en el Cooling Break y demás. Y también...
2: Hola, Cata, buenas noches, espero todo vaya muy bien.
0: ¿Sí?
2: Me encantaría escuchar la canción de The Troopers, Iron Maiden.
0: Listo.
2: Gracias.
0: Celebrando 50 años de carrera, no

0: Momento de cerrar esta edición de viernes de Radioactivo by Request, el programa de Radioactivo en el que ustedes protagonizan a través de mensajes de voz. Gracias a quienes se tomaron esos minutos y segundos para pedir canciones desde Bogotá, Medellín, desde Tunja, Bucaramanga, Manizales, Pereira. Sé que nos escuchan porque también nos dejan mensajitos en nuestro WhatsApp. Gracias por su sintonía, y si está fuera del país y se conecta con su tierra a través de Radioactivo, nos está conociendo de otro país, gracias por estar ahí a través de la aplicación gratuita de Radioactivo o a través de radioactivo.com. La música continúa a partir de las 8 de la noche, y a las 8 de la mañana de mañana sábado escucharán Lo Menos Peor del Gallo hasta las 12 del día, y en ese momento nos volveremos a encontrar con las 20 canciones más importantes de Radioactiva, el Rock 20. Momento de cerrar con sus pedidos musicales. Yo soy Catalina Bernal y ustedes piden... Hola.
1: Hola, buenas noches, Radioactiva. Por favor, ponme la canción de Smoking on the Water de The Purple. Gracias.
0: Y listo, The Purple, porque ustedes la piden al aire. Radioactiva de Request.

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2: 8:11 en el planeta Rock.
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2: 8:52 en Radioactiva.
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0: Avril Lavigne y Skater Boy sonando al aire en este planeta rock, arrancando una mañana más de lo menos peor del gallo. Bienvenidos a este fin de semana que ya no tiene mundial, que ya no tiene tercer y cuarto puesto como el que vivimos hace 8 días entre Francia e Inglaterra, grande Inglaterra. Nosotros venimos a acompañarlos hoy con puro rock and roll y con lo que no estuvo tan mal en este programa que hacemos junto a Pacho, junto a Peña, junto a Catalina y junto a Lucho, que están por ahí como siempre de lunes a viernes desde las 6 de la mañana acompañándolo en el gallo. Así que usted simplemente desajústese el cinturón, relájese y acompáñenos a recordar que esta semana, por ejemplo, pues ya con motivo de la final del mundial, lo que pasó con Argentina y todo eso, que hubo quilombo al final, pues recordamos que son como que todos hemos tenido nuestros momentos de malos perdedores. No, a mí, bueno, de mal perdedor un día fue porque echaron a mamá, la echaron de una empresa.
1: Ay, usted nos contó, espere, 305-34-0776, que me están preguntando, 305-34-0776, porque echaron a su mami.
0: No, un día le dijeron, usted trabaja hasta el viernes, y ya, porque ya no necesitamos más de usted, y como que,
1: Ella
0: llegó triste acá, Zapacho, ya llegó triste.
1: Sí. ¿Y en qué trabajaba? ¿Qué hacía ella?
0: Ella trabajaba en una fábrica.
1: De
0: algodón.
1: Ya.
2: Pacho, por favor.
1: Fábrica de algodón. No, pues pregunto, pues un trabajo también, pues trabajo de bailarina.
0: Por favor.
1: De algodón.
0: De algodón. Y resulta que le dijeron, no, usted trabaja hasta tal día. Y ella, ay, pero no, yo necesito el trabajo. Y le dijeron, no, eso vaya que su esposo la mantenga. Le dijeron,
1: ¿qué tal esto? Mal hablados.
0: Y yo escuché eso y
1: le quedó gustando.
0: Y yo, oiga, es cierto, pero tampoco es para que se lo digan así. Y entonces yo muy chiquito, yo estaba en el colegio, estaba por graduarme.
2: Sí,
0: yo muy chiquito le dije a la banda.
2: ¡Ey, cómo es los socios!
1: ¿Qué les dijo?
0: Les dije, necesito que me acompañen a romperle los vidrios a una fábrica.
2: ¡Uy!
1: A la empresa. Oh.
2: No tenía que, yo hubiera sido su amiguito, su compañerito. Le digo, voy lunes madrugado, perro.
1: ¿Con pasamontañas o así nomás?
0: Así nomás. Pero sí, todos con ropa oscura, ropa negra, así para camuflarnos en la oscuridad.
2: Embufandados. ¿A qué hora fueron?
0: Como a las 7 de la noche. Porque más tarde nos daba miedo, porque éramos muy chiquis,
1: muchachos. Había punto de encuentro y demás, me imagino.
0: Sí, nos vimos ahí en la casa del Mocho. Dijimos, no, nos vimos en la casa del Mocho.
2: Y al Mocho también lo pusieron a lanzar piedras.
0: El Mocho fue con la que tenía y lanzó.
1: Y lanza mejor que todos.
0: Fue el único que lanzó una piedra, pero bien lanzada. El resto varias. Y a las 6 de la tarde nos vimos ahí en la casa, éramos como 4. Dijimos, listo, vamos a cometerlo.
2: ¿Y qué? ¿Sí?
0: Y nos fuimos hasta el frente de la fábrica.
1: Ajá.
0: Y todos a la cuenta de 3. Pa, pa,
1: pero
0: pa,
1: había
0: pa,
1: una arenga, había algo como que le gritaban a la fábrica o algo así, o simplemente fue pararse y lanzar.
3: El dueño del algodón.
0: Muchacho.
3: El dueño del algodón.
0: Ahora
3: viejo cabrón.
0: Vamos a vengar.
2: ¿Cómo se llamaba el don Coso?
0: No, yo prefiero no decir.
2: Ah, yo sabía decir.
0: Mejor no. Mejor no.
3: Viejo tetranutra.
0: Y resulta que llegamos allá y a la cuenta de 3 todos. Pa, pa, pa. Y piedras iban y venían. Y volaron piedras a todas las ventanas que vimos. Ventanales grandes. Pa, pa, pa. Y rompa eso y pa. Y corra después. Corra por esa avenida y los carros nos echaban pito, Pacho.
1: Sí, y al otro día la mamá, pito, claro. Mi hijo, parece que me van a volver otra vez el trabajo.
0: Pacho, a los 15 días volvieron a llamarla a camellar.
2: ¡Vamos! ¡Sí sirve!
0: Y yo ayudándole a poner un plastiquito para que en la oficina de ella no entrara aire, no entrara frío.
2: Bueno, muchachos, ya saben.
1: Pero ella se enteró, o sea, su mamá se enteró.
2: Se está enterando
1: en
2: el
1: momento de que
2: hoy
1: ha sido un mal perdedor su hijo.
0: Sí.
1: Al oír esas expresiones que dijeron despectivamente de su madre.
0: Yo después le conté.
2: ¿A los cuántos años?
0: Yo le dije, mamá, ¿sabe usted por qué volvió? ¿Sabes de qué motivó su regreso?
1: Mamá, ¿sabe usted por qué no se puede separar de mi papá?
2: Por la presión insurgente.
0: Porque le rompo los vidrios.
2: Sí, porque me le pongo belicoso.
0: Belicoso,
2: me le pongo Call of Duty. Me le pongo Call of Duty y aquí no hay quien nos pare, mami. Ojo.
0: Esa vez me
1: Call of Duty.
2: Me le pongo Call of Duty y el camarada Papito. Papito, ¿qué está haciendo?
0: Pues a veces que uno no sabe perder también.
1: Pues, sí, no, sí, pues pasa.
0: Aceptar, pues uno puede confesar todo eso si quiere en el WhatsApp de Radioactiva 305-3404-0776. Cuando se le ha salido el argentino.
1: También pueden reportar venganzas que hayan tenido de pelitos, de pétalos, que hayan tenido su venganza. Eso también vale, la pueden reportar ahí porque hay gente que también hace su venganza a lo argentino.
2: Sí, ¿no?
1: Y nos pueden contar ahí las historias, me parece bien.
2: Sí, puñito en el pecho. ¿Quién se llevó su puñito en el pecho? Por sapo.
0: Por si cualquier cosa, ya sabe, Pachito, no me va a echar.
2: ¿Por qué? ¿Porque nos va a convocar a todos sus amiguitos a mear en la fuente? No,
0: cuando aparezcan los vidrios rotos de Caracol. Ya saben.
1: No,
0: qué fue. ¿Quién fue?
1: No, de pronto su mamá la que viene a lanzar piedras por usted.
0: ¿Cuándo?
1: A cobrar venganza.
2: Ay,
0: puede ser.
1: Aquí le decimos a su bienvenida.
2: Señora, vengo a cobrar un favor.
1: Bienvenida, no, le volvemos al hijo el trabajo, sin problema. No, si era por ese sufrimiento, mi señora.
0: ¿Cuándo?
1: Pero sí, malos perdedores los argentinos, la verdad, se despacharon.
0: Sí,
1: a golpes.
0: Eso estuvo feo, de verdad. O sea, no, yo porque lo hice a los 14, 15 años, pues.
1: Claro.
2: Pero estos viejones.
0: Pero estos a los 28, 29.
2: 30 y
1: no.
0: Sí, con poco.
1: Era muy curioso ver la imagen de Messi derrotado y llorando y esto.
0: Sí.
1: Y él vio que había una pelotera al lado, un tropel descomunal. Y sí. Él sí ni se metió en eso.
2: No, es que, pero no vio a Yamal orando en la mitad del campo arrodillado.
1: Claro,
2: haciendo su salam aleikum y allá atrás.
1: Claro. Sí.
0: Es que me imagino que Messi dice, ay, otra vez estos manes con esa cansadera, ¿no?
2: Ay,
0: ¿qué quieres?
2: Sí.
0: ¿Yo por qué no jugué en España?
2: Eso dice mi abuelita cuando mis tíos toman. Ay, otra vez estos hijos.
0: Eso es, qué calzones estos manes, de verdad.
2: ¿Yo por qué no jugué por España?
0: Después de esto salen a romperle los vidrios a la Federación Española, ¿no?
2: No.
0: Que así son.
1: Por eso era mejor no llegar a la final. Por eso era mejor habernos quedado
2: en octavos. Mira, de la que nos salvamos, Richard Ríos.
1: Sí, de verdad, en octavos.
2: Uy, sí, eso, porque esos manes son peleones. Pero bueno, no, a mí la verdad me parece un muy mal gesto de parte de España celebrarle en la cara a Messi.
0: Sí, se venía para la casa y ya.
2: Ya, listo, le han dicho gracias. Hubiera sido un acto de caballerosidad que España era, bueno, pues sí, un partido más, ¿y qué? Pues nosotros sí tenemos seguridad social. En España, pues, sí, nosotros no estamos comiendo carne de burro, celebren ustedes. Hubiera sido mejor de parte de España, pero como ustedes están con esa.
1: Eso también es una venganza.
0: Sí,
1: se veía que los españoles se hubieran parado ahí. Ah, ustedes comen asado de carne de burro y se van rápido al túnel.
2: Dice que, sí, gilipollas, pero yo no como carne de burro, loca, chao.
1: Corra para el túnel.
2: Tira al túnel. Sí. ¿Y qué? ¿Me vas a invitar un pinchito de burro? ¿Qué, Messi?
0: ¿Asado de burro? ¿Cómo es el asado de burro?
2: Sí, madre, ¿qué? ¿Qué, chicharrón de oreja de burro? Feo, ¿qué? ¿Paredes, loca?
0: Es que...
2: No, y se Paredes también se puso todo.
1: Estaba sobreactuado.
0: Estaba peleando.
2: Todo Mortal Kombat, sí.
1: Sí, no, cálmese, sí, verdad.
2: Sí. Como si les hubieran echado merteolate en la herida.
0: Sí.
2: Sobrincaron como si les hubieran echado vinagre.
1: Sí, como cuando uno agarra así una cucaracha y demás que apareció en la casa y la va rociando usted. Así como
2: fue. Así que comenzó a saltar.
0: La verdad es que lo que les faltó fue botar zapatos a la cancha a los argentinos.
2: Bueno, champion. Bueno, champion, por favor.
0: Grabaron su primer disco en el sótano de uno de los integrantes de la banda y ahora llenan estadios. Hablamos de los 21 Pilots y Drag Bad al aire en lo menos peor del gallo.

0: En Radioactiva, mi champion. Oiga, aquí tenemos, me gusta eso, cuando los oyentes se suman a la temática del día, cuando abren también su corazón y dicen, sí, yo también fui mal perdedor. Eso lo recordamos en lo menos peor del gallo. Ahí acá hay oyentes, Pacho. Enviaron sus notas de voz a ver qué mal los perdedores tenemos.
1: A ver qué nos cuentan, qué dicen aquí gallos y gallinitas. Los oímos. Va.
2: Muchachos, excelente contenido, buenos días.
0: Hola.
2: Venganza, días. Venganza. Me llamó el novio de mi ex a reclamarme que yo porque la buscaba y la llamaba, sabiendo que era ella la que me llamaba. Le tomé pantallas a todo y se los envié y hasta el sol de hoy no los he vuelto a ver.
1: ¡Vamos! Tiró de pantallazo el hombre y la fue pero ventilando.
3: Vea, la que estaba buscando el TBT es ella. Ella es la que me piensa con las manos allá adentro. Yo estoy sano.
0: Pantallazo, vea. Yo estaba disfrazado de Spider-Man y ella dice que en México visitándome, vea.
1: ¡Qué madre!
0: Pantallazo, ahí le fue.
1: Y el man llegó y pum, la boleteó, dijo, no, usted que llama a alegarme, no sé qué, tome, le mando la prueba para que se dé cuenta.
0: ¿De quién es la que busca? Suben. Ella es la desjuiciada.
3: Ella es la que quiere su susto. Vea, ella es la que quiere su, ella es la que tiene la nostalgia por allá en Guinal. Yo estoy sano.
0: Uy, jue madre. No. Denso eso. Yo he escuchado de parejas que terminan y si el man empieza a publicar fotos y conversaciones y vainas de mal perdedor, mal hecho, pero pues lo han
3: a
0: hecho.
3: Publicar.
1: Sí. Eso no lo hizo una vez Andrés Calamaro y lo funaron con una exnovia que tuvo, que dejó por ahí.
3: Andrés Calamaro, que empezó Andrés Calamaro, no me sorprende.
1: Sí, también es cierto.
0: Sí, de verdad.
1: Que había terminado una relación y como que la ventiló en redes sociales.
0: Ay, no jodas.
1: Y la gente funó el comportamiento de Andrés Calamaro, que pues, ¿qué le pasaba? Que cálmese.
3: No, ya muy adolescente.
0: Y él, ay, bueno, entonces le va a hacer una canción flaca.
1: Claro.
0: Ay, bueno. No me claves tus puñales.
1: Sí. Oiga, entonces se la hizo una barrista. Los perdedores. A ver, vamos a ver. Hay más. Si usted quiere mandar su historia, 305-34-0776. A ver qué dicen.
0: A ver.
4: Hola, gallero, buenos días, ¿cómo les va?
1: Hola.
3: Buenos días.
4: Feliz inicio de semana, corta y sustanciosa.
0: Eso.
4: Perdedores, claro, todo el mundo. Nosotros somos de una empresita que estamos jugando un torneo Compensar y la final fue en el estadio, bien bonito. Eso de música y de toda la parte de la final, la clausura.
0: Muy bueno.
4: Pero pues la final la perdimos por errores, corrios. Pata, puño, eso hubo de todo, pero cuando el otro equipo ya se terminó el partido y se fueron a celebrar, nos vimos con un par de compañeros y les cogimos ahí la ropita y se las tiramos allá a la tribuna de puros rabones.
1: No.
4: Pero pues nada, eso fue como lo más raro que hicimos, creo yo.
0: No. ¡Qué perros! ¿Cómo van a coger la ropita al otro equipo y se lo botan a la tribuna?
3: Morir. Bueno, pero era mejor tirar la ropita a la tribuna que cogerlos a coñazos. O sea.
1: Pero también fue un partido bien, o sea, él lo pintó por lo alto, pero también muy humilde, ¿no? Porque parece entonces que dejaron la ropita en el banco. No les prestaron los camerinos del estadio.
0: Claro.
1: Y la ropita ahí quedó en el banco y pues me imagino que tenían acceso más fácil a ella y la lanzaron a la tribuna. Pero sí hay gente que lanza zapatos desde la tribuna. El por qué no podía lanzar de la cancha, desde la cancha, ropa hacia la tribuna.
3: Al revés.
0: Yo me acuerdo una vez que fui al estadio, muy chinche.
1: Sí.
0: Cuando de pronto había más descontrol, seguramente.
3: Okay.
0: Y una vez Millos ganó, milagrosamente.
3: Sí.
0: como vaina rara, Millos ganó. Y cuando íbamos saliendo del estadio, nos empezaron a botar botellas con miaos. Sí, con
1: chichi.
0: Empezaron a volar botellas con miaos, Pacho.
3: Eso era un clásico en el fútbol antes.
1: Estaban de. Sí. Se fueron de lluvia dorada.
0: Sí. Sin pagar por ella, sí, señor. Sí, señor. Sí, señor. Empezaron a mandarnos botellazos.
3: Eso era un clásico.
0: Uy, güey, madre, fue heavy.
3: ¿Sabes yo que vi en el estadio?
0: Creo que tenía esta misma chaqueta ese día.
3: Ah, yo sí decía, ¿ese es cuero del original o es del otro? Porque huele harto al otro. Cuando yo era chiquito también vi eso en el estadio, pero lo mandaban en bombas.
0: ¿Sí?
3: Bombas. No. Miaban las bombas por dentro.
1: Ah, como en el colegio.
3: Al campo.
1: Como en el colegio, sí, que en la bomba, pero, pues, iban orines.
0: Sí. En el colegio, Pacho, pero usted Pacho,
1: en las
0: colegio.
1: Canecas.
3: Pacho, ¿tú en dónde
1: estudiaste? En las canecas colegio y en las bombas, la gente.
3: Pacho,
1: la
3: ¿tú
1: gente,
3: estudiaste, sí, claro. estudiaste en el Jimmy Carter? ¿Qué?
1: No, casi. Casi.
0: Pacho. Pero qué colegio de amor.
1: Pero la caneca,
0: ese,
1: la canecada sí era tradicional también, para que cumplía años, pues canecita llena de basura de.
3: Oye,
1: no, no era de basura.
0: ¿No era basura de qué?
1: No, era de lluvia.
0: ¡No, Pacho! No.
1: Sí, claro, chulluviecita. No.
3: ¿Pero en qué correccional hiciste la primaria, mi perrito?
0: Ah, que se está caminando.
1: Sí, sí, sí.
3: ¿Cómo se crió?
1: Sí, feliz cumpleaños. Sí,
3: pero hiciste el bachillerato con las maras.
1: Claro. ¿Te has visto porque yo tengo ese pelo tan brillante?
0: No, Pacho.
3: Mineral.
0: De las canciones buenas que nos ha traído este 2026, Be With You, The Muse, en Radio.

0: Doubt al aire en Lo Menos Peor del Gallo. Esta semana resulta que Catalina Bernal estuvo ahí en Alfombra Azul, que llaman, muy cerquita del estreno y de los protagonistas de Spider-Man Brand New Day, que se estrena y que sin duda es como una de las locuras ahorita en el mundo de los superhéroes y todo eso que nos gusta a nosotros. Pues Catalina se fue hasta México, desde su habitación nos llamó, pero nos llamó la atención muchas cosas que notamos ahí.
1: Que ahora que hablábamos con Cata, me pareció ver que había dos camas en esa habitación y que en la otra había como una.
0: A mí me pareció ver dos cuerpos, sí señor.
2: Yo no vi más camas.
0: Sí. Me pareció ver como látex por ahí también tirado.
1: Esa parte no, pero sí ver, había ella. Pero
0: silicona, sí, me pareció ver como objetos.
1: Ella como descansada.
2: Yo la vi tranquilita, Vi la almohada llena de escarcha, eso fue lo único.
1: De Mirella.
2: De pura Mirella.
0: Vi como unas sábanas tiesas un poco también, me pareció.
2: Vi unas, sí, en ese sentido yo, sí. Mire que yo sí vi al fondo unas medias que caminaban solitas.
1: La vi a Catalina con un mechón así como loco por Mary.
2: ¿Será?
1: Con un mechón para arriba ahí como que no se bajaba. Sí,
2: a mí me pareció muy chévere verla, sobre todo muy sonriente.
0: Sí. Estaba,
1: claro, ¿eh? ¿Cómo será que pasó una noche con Spider-Man?
0: ¿Será que le vio el sentido arácnido? Puede ser.
2: Eso fue que pasó una noche con el Venom.
1: ¿Será que se fue de tarántula?
2: ¿Será que se fue de duende verde?
0: ¿Será que a Peter Parker lo picó otra araña?
1: ¿Será que a Peter Parker? Por favor. Dice que había un Venom, dicen por acá. No,
2: sí.
1: Pronto
2: fue Kingpin, fue Kingpin.
1: Bueno, mientras que Cata regresa y demás, y nosotros con esa nostalgia de que se nos ha ido la Copa del Mundo, pues traemos de este Mundial la última fecha, el resumen de la fecha. Lo que
0: ¡ay,
1: ha
0: sí, señor!
1: Sí. La película de la fecha. Con... ¡El Diego!
3: Bienvenidos a la película de fecha con el Diego. Ya hay un nuevo campeón del mundo.
0: ¡Epa!
3: España celebra su segunda Copa del Mundo. ¿Viste qué le dijo Latinoamérica a Argentina cuando perdió?
4: ¡Hey! ¡Miren todos! ¡Miren esto! ¡Ese es el niño que se ríe de todos! ¡Vamos a reírnos de él!
3: ¿Con qué canción están alentando los argentinos a Messi después de perder la final?
5: ¡Ay, ay, ay, ay! ¡Messi no llores!
3: ¿Qué le dijeron los argentinos a toda España cuando ganó?
6: ¡Que soy hijo de p***! ¡Que lo recago a pinta!
3: Preguntamos al profe Scaloni, ¿qué piensa de ese descanso en media hora con artistas?
7: Y me duele el alma.
3: Y hasta aquí la película La Ficha con el Diego. Y le preguntamos a De Paul, ¿qué siente que Messi se vaya de la selección?
8: ¡Te quiero cortar la pija!
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0: Ghost al aire en el planeta rock con esto que

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1: 8:58 en Radioactiva.
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0: hora de lo menos peor del gallo en este fin de semana, en este sabadito, sabadito ET, que no tiene puente, pero tiene siempre buenos sonidos y tiene lo menos peor del gallo a esta hora. Bienvenidos a todos los que se van conectando, los que van levantándose, los que van ya en camino al trabajo, porque igual sábado el esto casi se da hasta el mediodía. Nosotros lo acompañábamos en Radioactiva y lo hacemos recordando que los oyentes son malos perdedores. Esta semana estuvimos hablando con muchos de ustedes de esas situaciones en las que fueron malos perdedores.
1: Hola, Radioactiva, ¿cómo vamos?
2: Hola.
1: Mal bien. Perdedor, no, pues yo le manejaba el taxi a un man.
3: Sí.
1: Y
3: sí.
1: Nos agarramos por teléfono con ese man. Entonces él me dijo que le llevara de inmediato, que le llevara de una el carro, a entregarle las llaves. Y pues yo de pura piedra por la autopista me mamé una fotomulta por velocidad y quedó el man encartado de pura piedra, para que no fuera así. Y ahí quedó, le entregué las llaves y como a los 8 días le llegó su fotomulta y payo, perdió.
3: Hey, no, para ser mal perdedor hay que tener un tantico de picardía e inteligencia.
0: ¡Claro!
3: Sí, ahí
0: claro.
3: Se le anota un punto. Se le anota un punto.
2: No.
3: No sé quién tuvo razón en esa discusión, sí. Pero definitivamente. Mal perdedor con gracia. Mal perdedor con
0: pero
3: gracia.
0: Hay más, tenemos más. Atención, esto nos cuentan las historias de malos perdedores hoy.
4: Gallos, buenos días, ¿cómo están?
2: Hola,
0: mi papá.
4: Les cuento que yo una vez teníamos un plan con una ex de irnos a viajar.
0: Sí.
4: Y la muy hijo de madre se largó sola con las amigas.
0: Ay, bueno.
4: Y fue tanta la rabia que me dio que entre la maleta le metí 5 gramos de marihuana. Con eso tuvo para no viajar.
0: ¿Cómo no?
3: Amor, ¿qué haces en la casa esta
2: hora?
3: Oiga,
2: no, pero.
0: La hizo detener, la hizo investigar.
2: No, pero ¿qué es esto? Por Dios, o sea.
0: Muy bueno.
2: Yo pensé que nos iban a contar historias normalitas, pero ¿qué son estas? Los salvajadas.
3: Los amigos le preguntan, ¿y qué es de la vida de Alerta Aeropuerto?
2: Oye, ¿no volviste a salir con Alerta Aeropuerto?
3: Sí, ¿sabe quién me llamó, no? Alerta Aeropuerto. Del Buen Pastor, que si volvíamos.
2: No.
0: No, Marley, ¿cómo va? ¿Qué ha pasado con la voz Marley? ¿Qué se dice? ¿Qué se dice la voz Marley? Uy, no, pero muy cruel este también.
3: ¿Sí era
0: cruel? Lo mismo le pasó a Robbie Williams.
2: Sí, en la nariz.
0: Se la empacaron en la nariz.
3: No solo es mío, señora gente.
2: Por favor. A ver, ¿qué más dicen por acá? Vamos a ver.
0: Hay un par más, a ver.
5: Buenos días, muchachos.
0: Buenos días.
5: Me presenté a una entrevista para ser bartender.
0: Sí.
2: Sí.
5: Y pues estaba en selección con otro, que por pura casualidad era familiar del dueño. Entonces lo escogieron a él. Así que el fin de semana siguiente fui, comí allá y le di mala calificación al bartender.
2: ¡Ay, no sea perro!
5: Catalina, no sea pronto.
2: No, ¿qué es esto? Claro, por Dios, contrataron al otro y se lo tiró en las calificaciones. Uy, no.
0: Voy a poner reseñas en Google.
2: Oiga,
0: muy
2: pero
0: bonito el lugar, pero el bartender muy, muy
3: bueno. Muy lindo tu lugar, no, pero porque no, le ponen cilantro al mojito.
2: Claro. Así no se puede criticar la reacción de Argentina en la final. No, con estas historias.
0: No, ha sido perro en la vida.
3: Pero, sí. por lo menos no le pegó un puño a nadie. ¿Sí?
2: Pero
0: fue madre, también muy estratégico este.
2: Ey, sí.
0: Calificando mal.
2: Se fue largo.
3: Bacano.
2: Se fue largo.
0: Sí, sí.
3: Tu margarita sabe a hierbabuena. Tu margarita sabe a. ¿Qué puede ser?
0: Ese mojito me dejó muy sobrio.
2: No, y además que él va a decir en una calificación de un bartender sobre coctelería, él va a decir, pues yo pedí tal, y me llegó tal cosa y la verdad no estaba bien preparado porque estoy acostumbrado a que me lo sirvan tal. O sea, es una crítica con fundamentos total.
0: Claro, ese whisky en las rocas, pura agua me llegó. No.
2: Pura agua. Les recomiendo para la próxima que compren los cubos de hielo, pero los que son grandes, que eso logran condensar mucho más y el mantener frío. La temperatura. Ah, sí, tata, ¿no?
6: Ese Bloody Mary era Bloody Jenny. Sí. Guácala.
0: Y diciendo no, eso, eso cualquier bartender lo sabe. Ustedes deberían fijarse en sus contrataciones.
2: Sí. Hijo de madre. Vamos a ir. Parece que hay más, ¿o no?
0: Sí, hay uno más.
2: Va. A ver.
0: 3, 2.
7: Todo gallero es bueno. Rápido. Yo trabajaba en un almacén de ropa como vendedor y un día la jefe me había tumbado unas comisiones, se las había puesto ella.
2: ¿Qué?
7: Entonces la hijo de madre y pues me pidió el favor de ir a calentarle el almuerzo un día. Yo fui a calentárselo, lo abrí y me di cuenta que era lentejas, pues yo me saqué 3 mocos bien poderosos.
2: No,
7: y los eché ahí y el almuerzo. Y después disfruté cómo se los tragaba.
2: ¡Uy, no! Uy, no, pero esto, no, perdón.
6: Amor, no, ¿cómo te quedó? Sí, amor, uy, ¿comiste? No, ¿sí te quedaron como saladas las lentejas, amor?
2: Ay, no,
0: uy, no,
2: este sí.
0: No, ¿cómo le dañaron?
2: No, sin comentarios.
0: Que de una vez hice
2: ¿quién sabe parecido? Si se la dañó? Porque si la persona ni se dio cuenta, hasta se la mejoró.
6: Pues yo hice algo parecido cuando era mesero.
0: Ay, no, pero, ay, no, no, no sea asqueroso, Lucho, sí, de verdad, sí, le metió producto de la nariz.
2: ¿Pelo? ¿Le metió pelo de allí?
6: Una esquirla de gripa. Una esquirla de gripa.
2: Uy, no.
0: Ay, no.
6: Sí. Es que eran, ¿cómo explicarlo? Eran gringos que se estaban portando mal. Y se estaban portando mal con mis compañeritas, estaban siendo así pasados. Y yo tenía esa mesa y pidieron ensalada César.
2: Claro.
6: ¿Y qué? Y en el aderezo César.
2: Ah, no.
0: César.
2: No,
6: en el aderezo César y Tiki.
0: Uy, no.
6: Pero sabes que no lo hice mal porque los hijos de madres no quisieron dejar propina.
0: Uy, no.
2: Eso es como cuando uno en el colegio.
6: La propina se la dejé yo.
2: Como cuando uno en el colegio uno tenía que pisar mucho pues su territorio, entonces la comida que uno compraba o llevaba. Le tocaba uno tiene, ay, está comiendo pastel. Sí, pero ya lo escupí por.
6: Uy, un amigo hizo eso con el ají de la cafetería.
2: Lo tengo por todo lado.
6: Ay, no. Con el ají de la cafetería, un amigo hizo
2: eso. Sí, es que ají de cafetería comunal
0: no es
2: buena cosa. No, el ají no puede ser. Ají. Sí, no.
6: Se llama caldo de cultivo. Es lo mismo que una piscina.
2: No.
6: Es lo mismo que una piscina infantil. Ahí hay de todo menos agua.
0: Ay, no,
2: sí,
0: no,
2: total.
0: Sí,
2: total.
0: Yo una sola vez lo que hice fue a un compañerito que invitó a almuerzo a la oficina y después dijo, ay, se me olvidó el suyo. Ay, qué pena, no sé qué tal. Yo lo que hice fue que cuando él lo puso a calentar en el microondas, ese man lo puso a calentar en el microondas.
6: Sí.
0: Como un minuto y medio.
6: Sí.
0: Y yo le subía 7 minutos.
6: No.
0: Claro que sí.
2: Esa está muy fina también.
0: Ese man después no podía agarrar ese plato de ahí.
2: No, y la coquita derretida ya.
6: Y esa coquita
2: desleída.
6: No. Ese platanito con sabor como a plástico.
0: Hasta ahí fue pues que llegué como en maldad, pues, con la comida de otro.
6: Uy, es muy denso, Pacho.
2: Ahí es donde uno entiende realmente por qué Scaloni.
0: Sí.
2: Después de la reacción de su equipo, lloró al final. Scaloni lloró, echó lágrima.
6: Pobre hombre.
0: Lo vi.
2: De la
0: vi,
2: eliminación.
0: Lo vi destruido.
6: Siendo
0: lo vi
6: un tipazo acongojado.
0: Sí. Vamos a mostrarles para los que no han visto de pronto ahí en YouTube. La imagen de Scaloni también es
2: fuerte. Es fuerte porque uno no está acostumbrado a ver a Scaloni así tan vulnerable.
6: No.
2: Sí, se derrumbó.
0: No, y ver a un hombre llorar es muy feo también. Siempre hacen caras muy malucas.
6: Uy, sí, qué cosa tan horrible.
0: Nos vemos.
6: Las mujeres lloran lindo. Los manes como
2: manes
6: como queremos abortar el llanto.
0: Sí.
6: Es como que no se nos salga.
2: Tocaría en un video podcast.
0: Sí.
2: Tocaría, por ejemplo, Messi no se vio muy cool. O sea, llorando. Es que Messi uno no sabe si está feliz, triste, alegre.
6: No,
2: pero pues por los ojos ahí sí parecía que estaba llorando. Pero vamos a ver.
6: Pero ese es otro que yo le vi Botox tanto que no le salían lágrimas.
2: Claro, más difícil. A ver.
0: El estiramiento va. A ver, mira lo que decía Scaloni, 3-2-1.
8: En mi vida pensé que pensamos todos los chicos del cuerpo técnico.
2: Uy.
8: Estar en ese lugar. Entonces, para seguir, se necesitan un montón de cosas, sobre todo volver a resetearse, volver a formar un grupo como este.
0: ¿Y qué? ¿Y qué?
8: Que difícilmente se vuelve a formar.
6: Pobre hombre.
8: y me duele. Me duele el alma. Lo siento.
2: Oiga, vamos. Pero esto es como, vamos. Como si le han pegado un balonazo en la panza, ¿no? En la barriga.
3: Eso.
0: Me duele. Uy, cuando se le corta ya uno la voz hablando, eso es muy. Ah,
2: claro.
0: Yo creo que hoy debe estar él diciendo, ay, ¿yo por qué hice eso?
3: No, eso es un momento de, hay de uno, mucha emoción.
0: Hay uno o chilla con toda o se calla porque vea lo que sale.
3: Pero no le digo que claro, los hombres somos eso como, no... como a impedir el llanto, entonces sí, por no. Eso terminamos.
2: Exacto.
3: Mi alma, todo
2: pues como... lo que dice el productor, o una cosa o la otra, o se va a mantener firme, que es muy difícil porque pues usted está vulnerable, uh-huh. O ya deja que salga el llanto y usted se tira y llora, pues porque es lo que hay. Pero tratar de contener la emoción, pues mire cómo se quedó sin aire. A ver, ¿tiene el pedacito?
8: Sí. Y me duele el alma. Lo siento.
3: Uy, no. Yo te entiendo, Scaloni, sí.
0: Como cuando uno va a un bar y el cover no es consumible.
8: Y me duele el alma. Lo siento.
2: Cuando revisas el calendario y te das cuenta que faltan como 15, 20 días para un próximo festivo.
8: Y me duele el alma. Lo siento.
3: Como cuando revisas el calendario y te das cuenta que no te vas hace como 2-3 meses.
8: Y me duele el alma, lo siento.
3: Uy, ¿sabe qué me dolió en el alma?
0: ¿Qué?
3: Cuando estás ahí celebrando el campeonato mundial y Trump no se quiere bajar de la hijo de madre tarima.
8: Y me duele el alma, lo siento.
0: Uy, cuando uno empieza a borrar videos de conciertos porque ya no tiene espacio en el celular.
8: Ay, me duele el alma, lo siento.
3: Cuando el Google Fotos te recuerda fotos con tu ex.
0: Uy,
8: me duele el alma, lo siento.
2: Uy, dolor. Cuando ves que la que te gustaba en el colegio, después de muchos años se pone espectacular, despampanante, impresionante.
8: Y me duele el alma, lo siento.
3: Y está casada con el nerd.
0: Cuando toca poner alarma después del puente.
8: Y me duele el alma, lo siento.
2: Cuando te toca preparar la declaración de renta una vez más.
8: Uy, y me duele el alma, lo siento.
3: Cuando es final del mundial, hacen asado y tú tienes churrias.
8: Uy, me duele el alma, lo siento.
3: Te siento, Scaloni.
2: Cuando te dicen, se acabó el mundial, pero ya viene la Copa Colombia.
0: Pero mañana juega el Messi.
9: El gallo.
0: De los nuevos sonidos que han caído a este planeta rock en el 2026, por supuesto que tenemos que hacer protagonistas a los Rolling Stones con In the Stars en Radio Activa.

0: Esta semana nos dañaron la mente, no sabemos si fue cierto o no. No, mentiras, ya comprobamos que no. Pero un día amanecimos con una noticia y una imagen por ahí muy viral de Dairo Moreno súper calvo. O sea, se había rapado la cabeza horriblemente.
1: Creo que hay dos de los grandes temores en el mundo masculino.
0: El primero, que no se pare.
2: Y segundo, que se le caiga.
1: Que no se pare es una de las grandes cosas que uno dice, Dios.
2: Ay, sí.
1: Dios mío, Kipecho. Hay gente que ha subido a Monserrate de rodillas para que se le vuelva a parar también. O sea, que toquemos madera.
2: Ay, no,
1: toquemos madera porque la chirila.
2: Madera o hueso de meretriz.
1: Que la chirilanga todavía, pues poquito, uno tampoco dice que uy, tiene que ser como quinceañero. No.
0: ¿Qué?
1: A mí me da un pánico pensar que un día
2: hay que prender empujado.
1: Pero hay un efecto, todos hemos jugado alguna vez y es colgar una camiseta de ahí. Entonces,
2: claro,
1: si ya uno ve que el peso de la camiseta lo tumba, quiere decir que Chirilanga está siendo afectada y hay que empezar a meter
2: con la toalla. Con la toalla de sale la ducha del team.
1: Hablemos de estos temas hoy que Cata no está.
0: Miedos masculinos.
2: Podemos hablar de los miedos masculinos sin que se nos rían en la cara, porque igual hay que hacer una versión con la risa de Cata también.
1: Sin que nos juzguen, pero este es uno de los grandes miedos del mundo masculino. Que la chirilanga ya no.
2: Claro. A mí me da miedo eso y prender empujado, porque eso genera adicción.
0: Claro. Prender empujado es.
2: No, prender empujado. Ayudas químicas.
1: Claro,
2: ayudas químicas para que entiendan. Porque eso genera
0: dependencia. Yo pensé que empujado era alguien empujándolo por detrás.
2: Ay, venga, lo puedo abrazar. No. Lo puedo abrazar al aire, champion.
1: No, la
2: lo puedo abrazar.
1: Digamos que.
0: ¿Cómo así? ¿Cómo así?
1: Que uno cree, si uno dice, bueno, un juguito de borojó, alguna cosa, como para que no.
2: Yo creo que esas ayudas naturales, hasta ahí todo bien.
1: Bien.
2: Ya cuando toca chévere. Ayuda farmacéutica, eso es un camino de ida.
1: Yo hice un experimento una vez con un cuartico de pastilla.
2: Fue un juego lúdico, no porque lo necesitara en aquella época.
1: ¿Hace cuánto fue eso? No, le estoy hablando hace por lo menos unos 25 años, pues. Por
2: ahí. Usted duró firme como el plan de coco por ahí una semana.
1: Hoy por hoy sí, deme un cuarto y medio de pastilla. Pero lo que quiero decir es que cuando fue lúdico, pues eso entre nosotros, porque es que luego viene Cata. Y esta es
2: como la de nosotros.
0: Tú ábrete, Pacho.
2: Los hombres también prenden empujados.
1: Yo no le voy a mostrar la masculinidad.
0: Pacho, ábrete. Pacho, ábrete.
1: Yo probé ese ejercicio, pues de. Pero estamos hablando de una casi que esquirla.
2: Una minucia.
1: Minucios de la pastilla. Sí, o sea, fue triturada y yo está. Entonces yo.
2: Ok. ¿Y cómo le fue? ¿Cómo le fue?
1: Espérele, cuento. Espérele, cuento. Se va muy rápido, Lucho, y todavía tenemos 4 horas. Espérele.
2: Ah, bueno. Bueno.
1: Lo que le quiero contar es que yo machaqué, ¿no? La pastillita.
2: Tiki.
1: Sí. Y bueno, vamos a probar aquí.
0: Como si fuera un ajo para el arroz.
1: Sí, pero no es tan grande. Eso es chiquitica, ¿no? O sea, exacto.
2: Además, fue una esquirlita, champion.
1: Una esquirlita.
0: Como la que se le cayó de la nariz a Robbie Williams.
1: Eso. Casi que el mismo tamaño, la verdad. Casi que el mismo tamaño.
2: Ok.
1: Entonces bien. Pues yo lo hago hoy porque hoy podemos mostrar nuestra vulnerabilidad masculina frágil. Pero cuando esté Catalina, o sea, esto nunca se habló.
2: No, nunca. Jamás.
1: Esta es conversación masculina. Totalmente. Si alguna mujer está oyendo esto, apague el YouTube o cierre TikTok, porque esto es de hombres.
0: Pérese. Póngase.
2: O póngase el trípode.
0: Póngase berenjena,
2: sí. O póngase audífonos, porque usted puede escuchar para que se entere, pero pues
0: déjese crecer el bigote.
1: O váyase a vivir a Brasil. Bueno.
2: O a Tailandia.
1: Ay, toqué madera otra vez. Hemos tocado madera 10 veces ya. Entonces yo era como un juego lúdico. Entonces dije, bueno, listo, maestra, a ver. Entonces, porque éramos como varios ahí, varios machos alfa. O las féminas, con las féminas. Entonces,
2: era un festival de guaguis.
1: Poco, no lo llamé así, pero era, nos repartimos el banquete.
0: Ok. Era un guaguis al parque.
1: No, pero hablo de la pastilla. El bajador de banqueta habló de la pastilla.
0: Guaguis, Pacho, yo digo, ¿cómo le va a decir le ocurre? Así? Francisco, usted ya es casado.
2: No, pero parece una linda manera de decir, ¿qué muchachos? ¿Nos repartimos el banquete o qué?
1: Y hoy por hoy voy a reunión de padres de familia y hago parte de la Junta de Acción Comunal.
0: Pero banquete de Cucurella.
2: Banquete de Cucurella.
1: Hoy está cumpliendo años Cucurella a propósito. Bueno, entonces.
2: Feliz cumpleaños, Cucu.
1: Entonces la pastillita se dividió. ¿Ok? Sí. Se dividió. Sí. Entonces me tocó mi cuartico. Entonces yo llegué y listo. Normal. No necesitaba nada en ese momento ni nada por eso. Cuando de repente.
0: Sí, ok. Hace efecto, sí.
1: Y yo, ok. Ok, sí. Bien.
0: La sangre chévere. Viaja, la sangre.
2: En términos
0: viaja.
2: Biológicos, sí, se le llenó de sangre.
1: Bien. O sea, sí es verdad. Lo
2: le bombió.
1: Ok, sí. Pero eso vino acompañado, pero lo digo hoy porque estamos aquí entre machos.
2: Claro,
1: pero,
2: claro. ¿De qué? ¿Cuáles son los efectos colaterales?
1: De una leve, en mi caso, de una leve taquicardia.
0: ¿Qué?
2: Peligroso, Pacho, ahorita no voy a hacer eso, qué susto.
1: No, pues yo dije, si me voy acá, ¿yo cómo explico eso? O cómo, bueno, no lo voy a poder explicar, pero los médicos van a tener que explicarle a mi familia en aquel momento.
2: No, es que el muchacho ahí se metió ahí, que rigor mortis. Sí.
1: Y se pasó
2: de turbo.
1: De calidad.
0: No, y usted explicándole a San Pedro, diciéndolo, no, Sampe, hey, Peter. No, yo... Peter, ah,
1: San,
0: no, yo,
1: vea. San Pedro, espéreme anclo porque Peter. Esta conversación
2: no usted tiene que llegar aquí. Al cielo y decirle, San Pedro, tráigame Marilyn Monroe, a la que tenga por ahí. Tráigame la que tenga.
0: Présteme una de esas.
1: Así sea Celia.
2: Présteme a Celia porque... Cruz. Présteme, claro. ¿A cuál tiene por ahí recién Peter. Bañada?
1: Por favor.
0: Entonces, Peter.
1: Sí. Entonces sí hubo una leve taquicardia, no sé qué. Joder, bueno, ok, tal vez ser... Sí. En mi caso.
0: Pero, Pacho,
1: cada uno contará su historia.
0: Se lo hizo hace 20 años, o sea, cuando tenía por ahí 42.
1: 25. Tampoco, como 25 por ahí.
2: Tengo un panita que se acaba de casar hace poco.
0: Sí.
2: Y no es, digamos, así como ustedes, que son unos perros callejeros.
1: Caído? ¿Un soldado caído en combate? ¿O?
2: No. Él cayó en combate, se casó, ya le pusieron las... ¿Ya?
0: Matrimonio, sí.
2: Ya.
1: Listo.
2: Sí. Y el man nos contó, bueno, muchachos, ya es un man así como de esta edad, ya jaibo. Sí, ya jaibo.
0: Sí.
2: Y el man dijo, bueno, ¿qué? ¿Cómo es para despedida de solteros? Man, muy tranquilo, tal. Entonces le compramos su tableta de cómo le ponemos...
0: ¿De poder?
2: De poder, gracias. Sí.
0: Tarjeta de poder.
2: De potencia, su.
0: Sí, todo. Tabletica.
2: Okay. Tabletica de varios poderes.
1: Varios shots. Shots de poder.
2: Entonces, un matrimonio muy tranquilo, austero.
1: Hermoso.
2: Poquitas personas.
0: Monogamia.
2: Íntimo.
0: Sí.
2: Íntimo, el man ahí prometiendo su monogamia o muerte. Tan, esas cosas que dicen los pelados. Esa cosa que cuentan
1: esa
2: los pelados.
1: Esa cosa que se inventó la
0: religión. Esa mentira.
2: Esa mentira que dicen en voz alta los soldados caídos.
1: Eso. Exacto.
2: Sí. Entonces nosotros, ay, no, hijo de madre, vamos a la cena, papi. Este es el momento. Mándesela ahorita, ¿no? Hágale, la pastilla azul.
1: Pero estamos seguimos hablando de la pastilla.
2: La pastilla.
1: Sí.
2: Fuimos a la recepción, la cena.
0: Azul, una pitufa.
2: Tani se mandó una hincha. Entonces el man se mandó su pastillita azul. El man, vuelvo y le digo, ya es un man grande de 45 años.
0: Sí.
2: Pero nosotros le dijimos, mándese media, que eso es fuerte, marica. Y el man, no, yo me la mando toda, que es que yo lo que necesito es rendir y quedar bien, pero si su mujer ya sabe que usted es un impotente, no importa, ahí tengo que sacarla del estadio.
1: ¿Y la esposa era como contemporánea o...?
2: Mucho más joven.
1: Como de unos 20, claro.
2: Mucho más joven, entonces él tenía ahí una responsabilidad.
1: Claro.
2: Hacer quedar bien a los vejetes.
1: No, tenía tendencia de Leonardo DiCaprio.
2: Esta misma religión en la que estamos Leonardo DiCaprio y yo. Sí.
1: Gustavo Cerati fue esa misma religión.
2: Gustavo Cerati también, pero es que llevó la religión al extremo.
1: Sí, muy.
2: Y él se puso a mezclar poderes con otros poderes.
1: Flea de los Chili Peppers también. Creo que Flea también es de la misma.
2: No, no es Flea, es el guitarrista.
1: Es el guitarrista que tuvo
2: problemitas.
0: ¿Frusciante?
1: Bueno.
2: Y entonces le pregunta... Es el cantante.
0: ¿Anthony?
2: Sí, Anthony es el que tiene esos problemas. Okay. Entonces llegó el momento de la recepción, la cena, entonces le dijimos, bueno, papi, este es el momento porque Nosotros aquí lo vamos a dejar solo. Entonces el man se iba para San Andrés de Luna de Miel. Sí. Entonces, delante de nosotros se mandó los poderes. El empujol. No. Vamos a decirle el empujol.
1: Sí. Sí.
2: Pana, y nos llama como las 3 horas la flamante nueva esposa. Sí. Muchachos.
0: Muchachos.
2: Esta noche no vamos a poder culiar. ¿Por qué? Porque al man le dio migraña, le dio dolor de cabeza. Y se lo llevaron para la enfermería del hotel y allá está y no hemos podido consumar. ¿Ustedes qué le dieron a mi pelado? ¿Cómo así? ¿Qué es lo que está pasando? No, y al man se le subió la tensión.
1: Demasiado.
2: Seguramente también le dio taquicardia.
0: No jodas.
2: Toda esta historia para contarles que si usted tiene más de 40 años, no se la mande completa.
1: No, por eso le decía que cuando yo hice mi experimento del shot, entonces a mí pues eso funcionó. Pero lo que ya no me gustaba era que después de un rato eso seguía igual.
2: Después de un rato, después de un rato estamos hablando de cuánto tiempo, Pacho.
1: No, un rato, por lo menos las próximas 10 horas, que yo tenía un vuelo. Yo estaba en Barranquilla, yo volví de Barranquilla a Bogotá. Y no le miento, todo el vuelo yo era, pero ¿y esto cómo lo va?
2: Eso es peligroso.
1: ¿Cómo lo va? Claro.
2: Eso puede dar.
1: Es incómodo, no solo lo peligroso, lo incómodo. Puede que alguna persona diga, no, a mí sí me gustaría todo el tiempo tener así. Pero no, pues uno acostumbrado a tenerlo dormido. Que se despierte de esa forma, pues es incómodo ya todo el tiempo, ¿no?
2: Claro. Entonces, y si usted dura todo el tiempo ahí con el soldado cantando el himno. Mira esos eufemismos que estamos buscando para la radio.
0: No, estoy con el tren de aterrizaje.
2: Por fuera.
1: Total. Sí. Ahora, la gran pregunta que yo hago hoy es, ¿a qué horas empezamos hablando de Dairo Moreno y terminamos hablando del cabezón?
2: Porque son cosas que pasan a la gente, a los señores de esa edad.
0: Los miedos de macho. Los miedos
2: de macho, por ahí comenzamos.
1: Pero
2: eso durar con el pájaro templado tanto tiempo.
1: Sí, eso
2: es peligroso porque se puede dar priapismo.
0: Ah, sí.
2: Priapismo. Entonces, si esa sangre que está ahí no circula, le puede dar gangrena y puede ir ya al otro miedo extremo
1: yo le decía Douglas y lo cacheteaba.
2: ¿Se llama Douglas?
1: Douglas, dormido. Sí, se llama aquí pues también en Douglas. Yo le decía Douglas. Douglas. A ver, Douglas, que es que nos podemos meter en problemas. Y eso me ha dicho nada que hacer. Eso no había forma hasta que ya después pasó el tiempo y ya otra vez eso en estado de relajación, estado momío.
2: Pero pasó el tiempo.
1: Momío profundo. Se quedó durmiendo 30 años.
2: Ay, no. A mí
0: es el bello durmiente. Con un pico.
2: Le dicen el medio durmiente.
1: No me disgusta.
2: Uy, pero a mí el día que me toque usar empujol.
0: Sí.
2: No, yo voy a venir a contarles. Le voy a venir a contar porque me parece pues ya el final de una era.
0: Ay, no,
2: me
0: no,
2: parece. Pues, claro, ahí sí, el día en que se retiró el bicho. Ahí sí.
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0: Momento de ser feliz escuchando a The Mills. Este alegre sonido, esta nueva canción que cae al planeta rock, se llama Sigo Buscando, The Mills, en Radio Activa.

0: gran Chris Cornell, que este mes de julio lo recordamos por su cumpleaños. Chester se desvivía y Chris Cornell nacía en un mes de julio. Oiga, en lo menos peor del gallo, hay que contar algo que de verdad estamos sacando pecho con eso, chicaneamos. Mejor dicho, somos muy felices porque Catalina Bernal estuvo entrevistando al mismísimo Spider-Man.
1: Y vean a Catalina Bernal, además fue el primer turno, o sea, quiero decir, le dieron la exclusiva a Catalina de Radioactiva, sí, para, o sea, que hablara, exacto, con Tom Holland y con Zeneida. O sea, es impresionante lo que logró en Ciudad de México.
0: Le dijeron, vas primero tú, no, para que rompas el hielo con esta gente, para que pongas la bandera en alto, para que sepan cómo es que se hace.
1: Ahí estoy de acuerdo, sí, con ustedes. Cuando se sienta Catalina a hablar con Tom Holland y con Zendaya.
2: Zendaya.
1: Zendaya.
2: Sí, sí.
1: Oiga, la que parecía la actriz en realidad era, sí, Catalina. O sea, casi que les damos a ellos, claro, micrófonos, bien, de influencer para que la entrevistaran a Catalina.
2: Yo vi cómo Zendaya hizo cara de tiembla mi relación.
1: Sí.
0: Tiembla mi puesto, sobre todo.
2: ¿Quién es este ángel?
0: Más cara, no, de Mary Jane tiene Catalina, pues, que Zendaya.
1: No, ¿qué?
0: Sí.
1: ¿Qué? Total.
0: Y Catalina le pega al Mary Jane también, entonces no, todo le sale.
2: No, o sea, ella le pegas al Spider-Man.
1: No. Y ahí ella hablando con... Es que ya no sé si hablaba con Tom Holland, con Peter Parker, con Spider-Man. O sea, tuve un conflicto ahí de cosas, pero pueden verlo ustedes en TikTok y en el Instagram de Radioactiva. Ayer se... No, me da pena con Cata porque estar sentada con Tom Holland... Sí. Y mañana pasará al productor, sí. Uy, qué diferencia tan grande.
2: No, pues qué vergüenza, no, con Don Tom Holland, que no sabe hacer consola. Sí, ahí no, sí me disculpan, no, pero ahí no, va a subir de estrato la china Catalina. Porque...
1: Pero nivel.
0: Yo por lo menos, Pacho, soy más aseado que lo que contó ese señor en ese reel. Tienen que ver,
2: sí, tienen que ver
0: lo que fue lo que dijo Tom, sí, Holland en ese reel.
2: Sí,
0: a lo bien. No, pero este señor de Hollywood, ese man que cree que eso es el gallo para que diga ya esas sandeces.
2: Sí, no, o sea, sí, cree. Sí,
0: no, no, va a confesar, no, no, eso allá. O sea, creo que Zendaya dijo en ese momento, yo me casé con este.
2: Sí, cuando este escuchó eso, yo creo que Zenaida dijo, me voy con Catalina para Colombia.
1: Claro,
2: necesito conocer a ese tal Lucho, papacito.
0: Pero
1: Cata escribió en la publicación en Instagram, escribió, sí, morí, amigos.
0: Sí.
1: Entonces le dicen otros, yo estaría llorando. Dice, espectacular, excelente energía. O sea, la gente le comentó. Vayan y dejen sus comentarios en la publicación si no la han visto todavía.
2: Qué linda Cata, cómo es de humilde.
1: ¿Ah?
2: Cómo es de humilde, no, porque yo creo que los que se pusieron nerviosos fueron ellos dos.
0: Sí.
2: ¿Sí, sí o no? Porque,
1: total,
2: además, qué dominio de la lengua extranjera.
1: No, no, no, de la lengua en general. No, muy bien.
0: Muy bueno, muy bueno.
1: Muy,
0: sí,
1: bien, de verdad.
0: Ahí, de verdad.
1: Y le hubiera mandado a Kansas a ella. Ella le hubiera mandado,
0: ahí,
1: a Kansas.
0: Ah, sí, no, Pacho, sí, ahí sí, ve, no, ahí sí no, ahí sí no.
1: Hubieran mandado a Kansas.
0: Oh, ahí sí no, porque es que allá no estaba Tom Holland.
1: No, de verdad, hubiera
2: allá
1: no
2: más teníamos a Tato Cepeda. ¿Quién vamos a mandar?
1: No,
2: ¿quién le vamos,
1: no,
2: a mandar, sí, ahí a Cata?
1: Oiga, pero estamos de un nivel grande, productor, ¿no?
0: Sí, señor, sí, oiga, sí, estamos gallo around the world.
2: Esto
0: es gallo, vea, en España celebrando con usted el título del mundial. Estuvimos en Kansas con la selección.
1: Sí. Ah, ¿qué tal?
0: Mojando pasaporte. Catalina en México con Spider-Man.
1: Tom Holland.
2: Sí. Y Lucho y llegó temprano.
0: Lucho aquí yo escuchando cantos gregorianos y en latín de la iglesia que le queda al lado.
2: Que me queda
1: al lado. Qué bueno, sí. No, sí, sí,
2: around the world. Partes, around the world, mi papá.
0: No, y si pueden ahí en el video de Catalina, díganle a Zendaya que se arregle un poquito más, de verdad, es que parecía la protagonista Catalina.
1: Pero no, pues, pero díganle, ¿qué pasa?
2: Pero es que.
1: Díganle, pero ¿qué pasa? Pero pues, no sea tan machirulo.
0: Díganle a Zendaya, de verdad, que se vea más prime.
2: Zenaida, no, tírate un brochazo o algo, hombre, Zenaida.
1: Oiga, pero lo.
2: No, pero venga, no hable así.
0: Un costal al, o sea, lado y ya.
2: No, no hable así de Zenaida, que se.
1: ¿Cómo sería el poder de Catalina? O, sí, sea, lo que logró en Ciudad de México, que a los demás, New York Times y todas estas cosas, no, no, no, no, no. Que, sí, primero va Radioactiva y, sí, la fueron sentando de primera ahí. Ni con él, los protagonistas de la película, o sea,
0: sí, no,
1: la hubiera mandado a Kansas, repito. No.
0: No, y ahora sí. No, sí, pero lo hubiera mandado a ella a Kansas y a mí a lo de Spider-Man, Pacho, que yo soy fan.
2: No.
0: Yo soy fan.
1: No,
0: no. Yo soy fan.
2: Zenaida lo hubiera abrazado. Mi hermano perdido.
1: Claro.
0: Mi raza. WhatsApp.
2: WhatsApp.
1: Tremendo.
2: What's your name? Y usted le hubiera tocado decir WhatsApp. Alex.
1: My name is Alex.
0: Hi, my nigga.
1: Alex. Tienen que verla, tienen que verla.
2: No, vayan y ven a Cata, vayan y ven a Cata.
1: Ciudad de México.
2: Sí, sacando todos los poderes. Sí. Mi profe Cata, yo vuelvo y les digo, yo no voy a decir esto delante de Catalina, no me pongan a repetirlo.
1: Ah,
2: sí. Pero mi profe Cata es una dura.
1: No, ya,
2: muy
1: ya.
2: Intensa.
0: Es que yo creo que ese, ahí estaba el director también de la película, que no hemos hablado de él, pero es que pues poco lo conocen.
2: ¿Quién es el director de la película?
0: El de la otra camisetica guayabera que estaba ahí sentado.
1: Sí, una como azulita.
2: Sí. Igual a mí me importa, son Tom Holland y Zenaida y Cata.
0: Yo creo que ese man estaba mirándole y vi, está vieja.
1: ¿Y esta qué? Ah.
0: Está.
1: La pongo a protagonizar algo.
2: Sí, estás. Yo creo que Cata terminó la entrevista y le preguntaron, excuse me, Mrs. Cata.
0: Sí.
2: Do you know how to shoot?
0: Tiene el contrato en sus manos, o sea.
1: ¿Quiere ser villana?
0: Está bien.
2: Cata le hace falta aprender a disparar y hacer una voltereta en el aire para caer.
1: No, ya.
2: Y le dan
1: ya
2: el camello.
0: Sí, ella donde pique un poquito más el ojo. Ella donde sea menos rancia.
2: No, poquita. No.
1: Productor, ¿qué le pasa?
2: Si es que esa es su esencia. Eso es lo que nos gusta, su carisma rockero.
1: Decir eso.
2: Su carisma medieval.
0: Ella donde sea un poquito más dada a la gente, corona.
2: Ella, pero ¿por qué?
0: Lo que pasa es que la arrogancia no la deja.
2: ¿Qué? ¿Cómo vas a decir eso? Campeón de Jesús. ¿Cómo vas a decir eso?
0: ¿Allá?
1: Este productor sí es rata.
0: A ella es que...
1: Ella...
0: Y, es que
1: y eso que no le dijo... Y eso que no le dijo al productor, que al productor no a usted, sino...

0: Pero a nosotros nos importa es Catalina Bernal.
1: No, imagínese.
2: Sí, no, tremendo, tremendo, a lo bien. No, es que Catalina.
0: A lo bien, sí.
2: Donde no se traiga de allá, pues por lo menos otra invitación a otro estreno o algo así.
0: Sí, donde no se traiga allá por lo menos un mechón de Tom Holland.
2: Sí. Eso, eso. Donde ella no sea tan retraída, Pacho, yo creo que.
3: ¿Qué te pasa?
1: ¿Qué?
3: ¿Qué te pasa?
1: ¿Qué? Y eso que no la invitaron a la maratón del gallo.
0: Claro, porque no estaba Tom Holland.
1: Claro.
2: De verdad, claro. No. No, mi Cata, de verdad, a Cata le falta es un coach. Y esa pelada.
0: Ay, fue
2: esa
0: madre.
2: Pelada despega.
0: Esa pelada. Yo creo en su talento. En cualquier momento sube a jugar a primera.
1: El mismo coach de Ferran Torres.
0: El mismo coach que puso a cantar a Cucurella.
2: Sí, esa pelada de verdad. Le falta es.
1: No, muy bien, Catica, de verdad.
2: Le falta es un poquito más de psiquiatría y listo, y estamos.
0: No, no, ahí diferimos porque yo creo. Más. No, yo creo que ahí lo que le pasa es que le sobra psiquiatría y le sobra medicamento.
1: No, es que hay una historia de Hollywood ahí, hay una historia de Hollywood porque ya fácilmente se podría pasar en medicinas. Y queda ahí en su primera película, pero eso.
0: Oye, claro,
1: sí, la área grande en Hollywood.
0: Claro, toda esa gente allá. O sea,
2: ella puede ser un Amy Winehouse.
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2: Oiga, un saludo para Diego Sáenz, pronta recuperación de esa fractura. Ese es un loco de lanzarse ahí en paracaídas y en un mal aterrizaje se jodió el tren de aterrizaje.

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1: Son las 10 de la mañana en Radio Activa.
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0: Depeche Mode, Personal Jesus. Sonando al aire en lo menos peor del gallo, esta edición de sábado que continúa acompañándolos con muy buenos sonidos como siempre. En esta hora por ahí tendremos algo de Benson Boone, de Green Day, La Pestilencia que se despide este año y muchas cosas más ahí para que nos acompañen. Pero también vamos recordando lo que nos estuvo tan mal esta semana. En estas conversaciones que tenemos ahí junto a Catalina, junto a Pacho, junto a Lucho, nosotros llegamos para acompañarlos esta vez para hablar de los miedos masculinos. Yo creo que todos podemos reconocer en algún momento que uno de nuestros mayores miedos es la calvicie.
1: Sí, pero mira,
2: su papá
1: amigos,
2: no es. Su papá no, no es despejado.
0: No, mi papá es más pelo de indio. No, mi papá
2: por
0: tiene
2: eso.
0: Buen chamizo. Mi papá tiene
1: buen chamizo.
2: Y su mamá también tiene un pelazo.
0: Sí, Pacho.
2: Pues digo de
1: Francisco.
2: Porque uno ve la foto de su abuelita, su abuelita que parece de Sepultura,
1: ¿la
2: pues
1: metalera?
2: No, es Sepultura del cementerio.
1: No, pero es que cada vez que habla se va más lejos.
0: Pero por qué, verdad. Con todo oiga, lo que lo quería usted, Pacho. No,
1: ¿cómo
0: no,
1: siguió no, su abuelita que parece de Sepultura?
0: No, pero la abuelita hubiera dicho Andra.
2: Hubiera
0: dicho
2: Mega,
0: dicho Metallica.
2: Era de la banda de Sepultura.
0: De verdad.
2: Pero su abuelita también tiene un pelazo. Entonces por eso sí. me pregunto de dónde puede venir este miedo. Porque vea, tengo una lista acá de los principales miedos masculinos.
1: A ver.
2: Esto lo hablamos hoy que no está Catalina. Lo hablamos es que hoy que no está ella, pero cuando esté ella no tocamos estos temas por nada del mundo, ¿no?
1: Nos coge de parche. No, nos coge de parche. Y que nosotros en estos temas pues somos frágiles, somos vulnerables.
0: Y aquí confiamos pues en las galleras que escuchan y no juzgan. Escuchamos y no juzgamos.
1: Y no es que mañana le vayan a dar quejas a Cata, ¿no? Porque yo las conozco.
0: Nosotros aquí nos abrimos con ustedes, con ellas. Así que ábrase, Pacho.
2: Sí, bueno, vea. Según estudios de expertos e investigadores, les pagan para este tipo de cosas.
1: Sí, claro.
2: ¿Ok?
0: Okay.
2: Estos son los miedos, los principales miedos masculinos.
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1: ¿Qué tal, oyentes de Radioactiva el Planeta Rock? Siendo las 10 de la mañana, 32 minutos. Estoy muy contento de saludarlos otro sábado más aquí en los 102.3. Saludos a los que están disfrutando de Radioactiva también en www.radioactiva.com desde cualquier parte del mundo. Y con antojitos de fin de semana, antojitos de vivienda, antojitos de un nuevo lugar para vivir, para el futuro también de las familias. 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
1: 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Entonces, no, vengan acá, disfruten de esta mañana de sábado con el Planeta Rock y ya volvemos con más desde Bantué y con todo esto que tiene que ver con la feria en el sur de Bienes y Bienes.

0: 10 de la mañana, 51 minutos ya, y ya se siente un poquito más el sol, pero el clima sigue siendo espectacular aquí en el sur del Valle de Aburrá. Les cuento, por aquí estoy yo, el Mapache. Saludos para Camila Tilano, que está desde la consola también allá, ayudándonos y acompañándonos con la música. 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
1: 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En un ratico vamos a regresar con mucho más, pero bueno, nuevamente recordarles, 25 y 26 de julio tenemos la feria en el sur de Bienes y Bienes con descuentos de hasta 50 millones de pesos, con plazo de entrega de hasta 30 meses, o sea, es una oportunidad impresionante para que usted se vincule aquí con Bienes y Bienes y con esta feria en el sur. Continuamos con más rock and roll en Radioactiva y en un rato regresamos con más información desde Bantué.

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0: 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Continuamos desde Bantué, en el municipio de La Estrella, aquí en el sector de La Aldea. 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Verdad que muy feliz de acompañarlos también en la programación de Radioactiva. Ahorita a las 12 tenemos el Rock 20 y vamos a tener también el Cheche desde las calles en un ratico. Continúo con Sara por aquí, que nos va a contar también acerca de, a mí me gusta mucho conocer qué o cuáles son los beneficios que tiene el proyecto, cuáles son las zonas comunes, apartamentos también, de qué tamaño los podemos encontrar, Sara.
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0: 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Bueno, ya en un ratico viene el Cheche aquí al Planeta Rock. Gracias a todos los que están ahí pendientes escuchando esta buena música, y también a agradecerle a la parte técnica de Caracol, a Juan Carlos Giraldo, a Carlos Puerta, tengo también por aquí a los chicos del área digital de Caracol, con Nico, con Raquel, por aquí está Julie, y saludos también para Carlos Rodríguez, nuestro ejecutivo máximo, y cómo no, saludos para Camila ya también en la consola, y gracias por toda la ayuda. Bueno, sigan disfrutando de la música en Radioactiva, el Planeta Rock, y nos escuchamos mañana a las 10 de la noche, que les tengo buen metal en Hard and Heavy.

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0: Eso, qué buena canción esa de Evanescence. No tenía audífonos, qué pena con ustedes, amigos del Planeta Rock, pero también les cuento que estamos desde las calles con Germania Motors, disfrutando de una excelente transmisión y de un conteo donde vamos a llevarles las 20 canciones más importantes de esta semana. Una nueva entrada, un nuevo sonido por cuenta de Evanescence, Who Will We Follow, una canción que entró de una a nuestro conteo, una canción que muestra la esencia de la banda y esa potente voz de Amy Lee. 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Vamos a darle play también a la música que ustedes han seleccionado como las canciones favoritas de esta semana, y pues les voy a presentar las que vienen, las que siguen, porque esa es la idea, que ustedes también hagan parte de este Planeta Rock y sigan votando. Vamos a tener en el puesto número 17 a Youngblood con Zombie. En el puesto 16, los Viagra Boys van a sonar con Man Made of Me, una canción que ya puede ir saliendo de este conteo. Y también vamos a tener una de las canciones más exitosas del año, Sunburn con 12 to 12. Vamos a darle inicio a esta transmisión y de una vez con invitados especiales. 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
0: De una, vamos con la música, aquí está, en el Rock 20 de Radioactiva, la casilla número 19, 12 to 12 de Sunburn.

0: Who's Boyfriend? ¿Quién es su novio? Parce, no sé si vieron el video de esta canción de Royal Otis, que suena muy bien, pero sí queda uno con rabia porque esa muchacha es muy conchuda. Llega, le coquetea al man del bar, al de la barra, el man le da tragos, ella lleva unas amigas, lo invitan a jugar, el man todo contento porque piensa que está ahí ganando con la muchacha. Y nada, condenada, aprovechada. Y no estoy hablando de la hamburguesa triple carne, no, sino que esta mujer recibe al novio como si nada y ya sí se hace la pendeja con el man de la barra. Muy triste el video, es de esos videos que le sacan a uno la rabia, pero de fondo hay una canción muy buena y es Royal Otis sonando en Radioactiva. Las posiciones, porque esto es un conteo, son las 20 canciones más importantes de la semana y pues claro, el planeta rock también está pendiente de los oyentes y por eso es que ponemos a consideración y a los votos de ustedes estas canciones. 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Entonces sonaba Royal Otis con Who's Your Boyfriend, antes tuvimos a Turnstile con Never Enough, escuchamos a Wet Leg en el puesto 16 con Cash This Tease y Youngblood en el puesto 20. Ah, no, en el 17, me equivoqué, con la canción Zombie. Ahora viene en camino, No Te Va a Gustar con algo en nuestro idioma. También tendremos a los Kings of Leon con Two Space. 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
0: Perfecto, sigamos con este Rock 20. Ya viene No Te Va a Gustar en el puesto número 12, La Noche de Ayer. Y en el puesto 13 suena Kings of Leon con Two Space.

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0: 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Sigamos con más música en este Rock 20 de Radioactiva.
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0: Sigamos con más música, con el Rock 20, aquí en Radio Activa.
2: Posición número 6.

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0: 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Este es el Planeta Rock. 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Sigamos con más música en el Rock 20. 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
3: Número 4.

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0: De una, gracias a ti.

0: Este es el Rock 20 de Radio Activa, el Planeta Rock. Vamos acercándonos al puesto más importante, a la número uno. ¿Cuál será? Todavía tienen tiempo para votar, www.radioactiva.com. Y mientras ustedes votan, mientras ustedes disfrutan de estas canciones, yo también disfruto de la vista mirando estos vehículos. 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
0: Perfecto, bueno, sigamos con este conteo, el Rock 20 en Radioactiva.

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2: Jugando el Chelsea contra la selección de Francia y está ganando la selección de Francia 2-0.
3: Pero es increíble porque todo el primer tiempo se mantuvo en un 1-0 ganando Francia. Chelsea llegó varias veces, solo que se encontró con un gran arquero. En esta ocasión llega el Chelsea 2-1 y descuenta el Chelsea 2-1 contra Francia en este partido del tercer y cuarto puesto. La verdad que está increíble porque yo siento que en cualquier momento, si Chelsea se concentra un poquito más, puede terminar empatando esto, Gabs, y nos alargamos.
2: Pues todavía nos queda tiempo, vamos a esperar cómo se ve este partido, pero si así pinta el tercer y cuarto, pues imagínese la final.
3: La final que llegará en un momentico con Radioactiva, vamos a ver cómo nos enfrentamos en esa final, cómo llegamos a esa tremenda final, para ver quién se lleva a esa consola que está entregando el Centro Comercial Cafán Floresta en este torneo Gamer FC 2026. Vamos a dejar que termine este encuentro del tercer puesto, tercer y cuarto puesto, y volvemos más adelante ya para contarles cómo va la final, o a lo mejor si ya tenemos campeón y quién se lleva a esa consola del día de hoy, mientras que con Radioactiva aquí nos seguimos acompañando en este Rock 20 junto a Catalina Bernal. Sigue por allá mi Catalina.

Ya es momento de hacer cuentas y apostar a ver quién se queda hoy con el puesto número uno. Pero antes de llegar ahí, tenemos que hablar de la entrevista exclusiva de Radioactiva desde Ciudad de México con

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Desde Medellín, qué bueno que nos acompañen en este espacio que va hasta las 5 de la tarde sonándoles canciones en nuestro idioma, canciones para bailar, para cantar y lo mejor, para viajar en el tiempo. Esta es la cúpula de Radio Activa, yo soy Camilo Vargas, el Cheche, y como les dije, nos vamos hasta las 5 de la tarde con buena música en nuestro idioma. Empezamos con la banda colombiana Superlitio y la canción Alma en Pedazos. Esperen en esta hora a los fabulosos Cadillacs, a los Petit Fellas, a Charly García y a los Prisioneros. Pero antes, vámonos con una tanda de canciones que trae a Zoé con la canción Love. También vamos a escuchar a Soda Stereo con esta muy buena canción. Me encantan las guitarras que tiene Primavera Cero. Suena aquí, en la cúpula de Radio Activa.

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1: Llegamos al momento que tanto estábamos esperando hoy, mi querida Gaps. La gran final de este torneo gamer FC 26.
2: A ver quién más se va a quedar con ese segundo puesto del bono de 500.000 o quién quedará en el primer puesto y se llevará la consola para que aproveche, para que juegue, para que siga entrenando en el FC 26 y FC 27 que ya tenemos portada, ¿no? Por ahí la vimos con Kylian Mbappé.
1: Sí, ya también, y ya se hablaron de las novedades de este videojuego y todo. Todo pueden conocerlo en las redes sociales de Radioactiva, en nuestro contenido de pantalleros. Pero por aquí vamos a entrevistar a los finalistas, a ver cómo están, cómo va esa mente, cómo va esa preparación, esa concentración. Por acá, mi champion, ¿su nombre?
3: Santiago.
1: Santiago, bueno, Santiago. Ya entonces lo veo que vamos a tener una final que es Real Madrid contra Real Madrid. ¿Cómo hacer para ganarle al Real Madrid, siendo el Real Madrid?
3: No, pues creo que hay que estar muy concentrado y pues más allá de eso es tomar buenas decisiones al momento de defender y atacar, y eso va a servir mucho durante el partido.
1: Lo vi configurando un montón de cosas ahí mientras elegía el equipo. ¿Qué tanto cambió? ¿Cuál fue ahí la estrategia?
3: No, lo importante siempre es que los jugadores mantengan su posición, entonces siempre es bueno asignar para que ellos puedan quedarse en su posición defendiendo. Algunos jugadores que uno quiere que ataque más que otros, también uno es bueno seleccionarlo, porque a veces los mismos volantes o los defensas, por algo propio del, directamente de la consola, se suben automáticamente, entonces lo mejor siempre es dejarlos marcados para que se queden atrás.
1: ¿A usted no le gustaría cómo dirigir la selección Colombia? Siento que tiene claro cómo ordenar un equipo.
3: No, me gustaría, pero creo que haría lo mismo que hicimos ahorita en el Mundial, entonces no.
1: Tremendo, Gaps, es gente que sabe, pues, armar sus equipos para estos grandes torneos.
2: Oiga, Champi, pero yo veo que algo tienen en común estos dos finalistas, es que ambos andan vestidos hoy de Millonarios. Yo sé que jugamos contra el Atlético Bucaramanga, ¿no? Sí. Pero entonces acá sí o sí Millonarios va a ganar algo.
1: Por fin Millos ganando algo en un torneo, así sea de gamer. Por acá, el otro finalista, mi champion, ¿su nombre?
4: Adrián.
1: Adrián, bueno, Adrián, un largo camino hasta acá, ya muchos rivales que dejó por ahí. ¿Qué tal ve usted a su contrincante?
4: No, una final siempre va a ser difícil y con mi rival no, ya nos conocemos y siempre damos buen espectáculo.
1: Sí, o sea, esperamos muchos goles acá. ¿Cuál fue su estrategia o cómo montó usted su equipo para ganar ahorita?
4: Ahorita las semis, ¿no? Que mantener como la organización de la formación, porque si uno medio desordena a un jugador, ya se desordena todo y deja muchos huecos.
1: ¿Usted quién le enseñó a jugar así, a armar toda esa estrategia, pues, para poder ganar?
4: No, mi hermanito, mi hermano mayor, que él era mi papá en el FIFA, pero ya con el pasar del tiempo ya se cambiaron.
1: Ya lo tiene hijo.
4: Sí, ya.
1: Bueno, pues mucha suerte en esa final para los dos. Suerte por aquí para Adrián, suerte para Santiago, que gane el mejor y que el mejor se lleve esa consola hoy, que ya la estamos poniendo en nuestro podio, gracias al Centro Comercial Cafán Floresta en este torneo gamer FC 26. Continuamos nosotros en La Cúpula de Radioactiva.
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1: Hola, soy Fito Páez y un gran saludo a toda la gente de Radio Activa que está escuchando. Nada, los quiero mucho, de verdad. Y me siento muy, muy bien aquí.

Desde Argentina, el maestro Fito Páez con una de sus canciones más representativas, Mariposa Tecnicolor, en la cúpula de Radioactiva. Queremos saber ustedes dónde están, desde dónde nos están escuchando. Queremos que nos reporten sintonía y también que nos sugieran canciones, canciones en nuestro idioma para disfrutarlas aquí en la cúpula. Ya viene por ahí Charly García. Vamos a escuchar a Los Prisioneros con la canción Para Amar. Y de una vez, sigamos en Argentina. Aquí están Los Enanitos Verdes con Te Vi en un Tren.

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Sonaba Charlie García, la canción Nos Siguen Pegando Abajo. Nos han escrito y saludado desde España, desde México, desde Francia. Un saludo también ahí para el viejo Tom. Y claro, en Portugal está Cris. Un saludo muy especial para ella, que siempre está en sintonía del planeta rock y también siempre se reporta con su saludo. Vamos con más canciones. Vienen los fabulosos Cadillacs, vamos a escuchar Gitana. Y antes, aquí están los Petit Fellas de Colombia para el mundo. Esta canción es muy buena. Se llama Rock and Love y suena aquí en La Cúpula.

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1: Y hemos coronado, hemos terminado por fin nuestro torneo gamer de Cafán Floresta con FC 26. Ya tenemos a los tres más fuertes de este torneo, los que vinieron desde muy temprano, se enfrentaron, armaron estrategias, dejaron a muchos por el camino y llegaron a ser los tres más importantes de este podio del torneo junto a Radioactiva. Por acá, mi campeón, ¿tu nombre?
2: ¿Por qué? No, ¿por qué? Porque tú fuiste tercero, ¿no?
3: Sí, ah, sí, sí, sí.
1: Eso, el tercero, no se me ponga nervioso. Todo bien. ¿Su nombre es?
3: Sebastián.
1: Usted lo vi que trajo control y todo personalizado, pues, para esto, ¿no?
3: Sí, yo, la verdad, yo no puedo jugar con otro control que no sea el mío, la verdad.
1: Y lo vi que también como que parte de su cábala es jugar de pie.
3: Sí, yo me siento muy incómodo cuando veo sentado, la verdad. Demasiado, pero bueno, creo que...
1: Pero, ¿así llegamos al tercer puesto?
3: Sí, creo que estuvo bien, creo que jugué un poquito mal la semi. Igual creo que mi rival jugó mejor, entonces...
1: Nada. ¿En qué falló?
3: No, siento que definí mal y me dejé hacer muchos goles al principio, entonces creo que ya...
1: Remontar está difícil.
3: Y sobre todo, tan poquito tiempo, entonces creo que eso, pero no. Pues como parejo y luego junto a salvo hay unas que otras. Y eso,
1: pero estuvo bien la experiencia, ¿no? Estuvo
3: sí,
1: tremendo
3: sí,
1: eso.
3: Parece, sí, la verdad la pasamos muy bacano. Como más disfrutar la experiencia, pues que lo sigan haciendo, claramente.
1: Ahí está, entonces, felicitaciones por ese tercer puesto, que siga así de crack, y nos vemos en un próximo torneo, entonces.
3: Muchísimas gracias.
1: Ahí está, por el tercer puesto nos quedaba Sebastián, por acá por el segundo puesto Santiago, que estuvimos acompañándolo, que lo vimos con mucha estrategia y todo el cuento, pero llegó hasta final, y es que había un rival muy difícil también por delante, ¿no?
4: Sí, no, total, Adrián tiene muy buen nivel, y pues lo más importante siempre es aprender, y que pues algo así no debe volver a suceder, y pues nada, si se pierde hay que ganar, y que si se gana también hay que se perder, no pasa nada.
1: Hay que saber perder, sí señor, yo esperaba al final que de pronto usted le hiciera empujones a su compañero, algo así como Argentina.
4: No, aquí somos colombianos, estamos muy tranquilos cuando perdemos.
1: Y ya estamos acostumbrados también.
4: Sí, literalmente, sí, estamos muy acostumbrados.
1: Bueno, ¿y qué tal el torneo? ¿Qué tal la pasó hoy?
4: No, chévere, me gustó mucho la dinámica, muy fluido, las personas muy pendientes, y pues nada, los participantes súper chévere, y pues nada, gracias a Dios, pues llegar a la final también es una gran ganancia.
1: Está bien que Santiago no le echa ni la culpa al control, que estaba bajito de baterías, que es que no funcionaba bien nada de eso.
4: No, siempre la responsabilidad va a ser total de la mente y de las manos del jugador total.
1: Tremendo. ¿Cuánto fue que quedó ese partido al final, ese resultado de la final?
4: 5-2 perdí.
1: 5-2. Al final él lo vi ahí como tomando un impulso, intentando como igualar al rival, pero se abren siempre huecos y pues ahí hubo el error.
4: No, obviamente al momento de ir a buscar el partido, mi equipo va a ir a presionar más y atrás vamos a quedar un poco más expuestos y por eso nos pudo hacer el quinto gol, pero igual muy merecido porque jugó muy bien.
1: Felicitaciones también entonces a Santiago en ese segundo lugar, se lleva el bono de 500,000 pesos y el ganador, el que hoy se va feliz, el que hoy duerme con una sonrisa en la cara y va a estar abrazando esa consola en la cama, así como cuando se gana la Copa del Mundo y duerme uno con ella, nuestro querido Adrián del Planeta Rock, felicitaciones por ser el campeón.
5: Sí, gracias al Planeta Rock, a Radioactiva sobre todo, porque si no fuera por ellos, no me entero del torneo, la verdad me llegó, estaba escuchando la emisora, creo que el gallo, y me salió la propaganda, y yo dije, no, pues toca ir, ya que pues yo tengo manos para esto, entonces vamos a intentarlo.
1: Tremendo, se gana una consola, una PlayStation 5 con videojuego, feliz.
5: Sí, muy feliz, gracias a Radioactiva y a Cafán por la organización y el cumplimiento, y sobre todo el tiempo, porque estos tipos de eventos suelen demorarse casi todo el día.
1: Sí, eso sí, acá nos echamos un buen día, pero estuvo chévere, ¿no? Estuvo bueno el evento, buenos participantes, al inicio usted sí atendió mucha gente, ¿no?
5: Sí, chévere, hoy inicia la liga, ahí los dos finalistas, pues casualmente en ellos, a ver si se puede...
1: darle un poquito de esa energía y técnica al equipo.
5: Sí, ojalá.
1: Bueno, Adrián, no, tremendo. ¿Qué va a hacer usted con esa consola? Llegué y la instalé inmediatamente en su cuarto, en la sala. ¿Tiene alguien que usted de pronto diga, esto puede ser un bonito regalo o qué va a hacer con ella?
5: Mira que me hice una idea, podría ser un regalo, porque pues ya tengo el play. Y un regalo no sería una mala opción o venderlo.
1: Es que es tremendo premio, igual, es tremendo premio el que está teniendo usted con Cafán hoy, mejor dicho una PlayStation 5, que es el sueño de todo el mundo.
5: Sí, bonito el todo, la premiación, la organización, todo. Muy feliz.
1: ¿Cuánto juega usted al día más o menos FC 26?
5: No, tranquilo, por ahí cada fin de semana unas 5 horas, entre viernes y domingo, porque antes de pelado sí jugaba seguido. Pero no, ya uno grande le toca estudiar, trabajar y ya el tiempito pues se reduce, pero uno se acuerda.
2: ¿Y en qué camello estoy?
5: En plataformas.
2: Ah, bueno, bueno, no, igual, entonces bien, buen parche para que usted se lleve su buena consola. ¿Estudia? ¿En qué estudia?
5: Sí, estudiando psicología.
2: Ah, bueno, bien, vea, le jugó bien la psicología hoy contra sus contrincantes, los llenó a muchos de goles y esa final que también ganó 5-2, tremendo ganador indiscutible de este primer torneo gamer FC26. Cafán Floresta y Radioactiva lo felicitan, mi querido Adrián. Váyase usted con su premio, con su copa, a disfrutarla.
5: Gracias, papá. Muchas gracias, Mr. Champion, ¿no?
2: Sí, señora, ahí está. Un abrazo desde Radioactiva y así vamos terminando nosotros entonces el día de hoy el reporte de lo que fue esta gran final junto al Planeta Rock. Un abrazo para todos, quédense ahí y ya saben que el mundo gamer siempre es con Radioactiva.
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4: 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Son las 3 de la tarde en Radio Activo.
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0: damos inicio a otra hora más de La Cúpula, por aquí por Radio Activa, el planeta rock. En Bogotá, 97.9 FM, en Medellín, 102.3 FM, y en cualquier lugar del mundo, www.radioactiva.com. Iniciamos esta segunda hora de La Cúpula con un clásico del rock mexicano, la banda Caifanes, y para que no digas que no, ¿qué quieren escuchar? Recuerden, 300-534-0776, nuestro WhatsApp activo, para que ustedes también nos saluden y nos pidan canciones. Ahí nos hacemos compañía mutuamente y disfrutamos juntos de esta tarde del sábado. En esta hora vamos a tener a los Aterciopelados. Quiero aprovechar para recomendarles una sobredosis que está nuevecita ahí en nuestro canal de YouTube, arroba Radioactiva Colombia, y es precisamente una sobredosis dedicada a los Aterciopelados. ¿Listo? Arroba Radioactiva Colombia en YouTube. Recuerden también visitar nuestro portal www.radioactiva.com. Vamos con la música. Viene Mano Negra con Mala Vida. Y escuchemos de una vez a Calamaro con esto que se llama Los Chicos.
1: Radioactiva, el planeta rock, el planeta rockero, soy Andrés Calamaro, soy tuyo, te quiero y te espero, no dejes de venir, no dejes de quitarme de nuevo, mil veces quiero volver a Colombia, y en mi caso lo tendría que volver una vez por semana, por mí, encantado, encantadísimo, lo mismo de charlar contigo, saludar.

Sonaba Diamante Eléctrico, la canción Días Raros. Ya vienen los tres desde México con Déjate Caer. Vamos a escuchar a los Auténticos Decadentes con un himno de nuestra infancia y nuestra juventud. La guitarra ya va a sonar, porque antes aquí está la banda Conociendo Rusia con esto que se llama Se Me Hizo Tarde.

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Desde Chile, la canción Déjate Caer, una canción que se hizo muy famosa, muy conocida por Café Tacuba. Ellos hicieron el cover de esta canción y la relanzaron por ahí comenzando la década de los 2000. Pero la original fue la que acaba de sonar. Desde Chile, Los Tres. Sigamos con más canciones. Ya viene El Pibe de Mi Barrio con el Doctor Crápula. Vamos a escuchar la banda Allison con Frágil. Y ahorita les hablé de Los Aterciopelados. Pues aquí suena de una vez Colombia Connection.

El pibe de mi barrio, una canción que uno escucha ahí mismo, se imagina un balón, se imagina una cancha, o sea, esa canción evoca fútbol. Ahí estaba Doctor Crápula en la cúpula. Ya viene Panda, narcisista por excelencia. Vamos a sonar esa canción que nos han pedido también a través del WhatsApp, 300-534-0776. Pongámosle de fiesta a esto con los Caligaris, ya va a sonar Kilómetros, y de una vez una banda colombiana que se volvió la revelación del nuevo rock en nuestro idioma y también en nuestro país. Suena Armenia, la canción Es Mucho Pedir.

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2: Son las 3:39 en Radioactiva.
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¡Ay, qué dolor! La derecha es la banda encargada de abrir esta tercera y última hora de La Cúpula, hoy sábado 25 de julio del 2027. Recuerden seguir en sintonía con nosotros, ya viene Gabs con buena música y más adelante las niñas lindas bailan rock and roll. Esta es Radioactiva el Planeta Rock, mañana domingos de resurrección con las voces de siempre, de toda la vida, acompañándonos y sonándonos esas canciones que nunca van a pasar de moda. Los domingos de resurrección, no se los pierdan. Continuemos con más de La Cúpula. En este rato tendremos al Cuarteto de Nos, a Bajo Tierra, también a Revólver Plateado. Y vámonos de una con canciones. Viene Piel Camaleón, la canción Jaguar y Tide. Antes suena Duncan Du y esto es un himno del rock en español. No puede faltar en algún lugar.

0: plateado la canción Ayer Fuimos Diablos. Grandes canciones del rock colombiano. No sé si escucharon el especial que tuvimos el 20 de julio con las 50 mejores canciones del rock nacional. Y pues claro, ahí estaba Revólver plateado. Sigamos, viene Silvestre y la Naranja, la canción Fiebre Atemporal. Escuchemos Abajo Tierra con El Pobre. Y aquí está Televid con Somos Coyotes.
1: ¿Qué pasa, gente? Por aquí Daniel en la voz y Felipe.

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Silvestre y la Naranja, Fiebre Atemporal. Qué buena canción. Canciones que ustedes nos sugieren, canciones que ustedes también solicitan y piden a través de nuestro WhatsApp, el 300-534-0776. Ya viene por ahí La Unión, la canción Vivir al Este del Edén. De una vez también vamos a sonar al Cuarteto de Nos con Yendo a la Casa de Damián. Y Ar de Bogotá suena ya mismo con esto llamado Exoplaneta.

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0: La música no para, música en nuestro idioma, canciones para cantar, para bailar y para viajar en el tiempo. Ahí estaba la unión, vivir al este del Edén. Ya me voy despidiendo. Sigan en sintonía de este planeta rock. Como les decía ahorita, ya viene Gabs, Super Gabs, para seguir acompañándolos con buena música. Va a sonar Kraken, Vestido de Cristal es la que viene en camino. Y antes, el Mago de Oz se reporta y suena con La Posada de los Muertos. Sigan disfrutando de la vida, escuchando Radio Activa. ¡Chao, chao!
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2: Son las 4:38 en Radio Activa.
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1: 5:04.
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1: En Radioactiva son las 5 y 15 minutos.
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0: Ross Stone, Temple Pilots aparecen con la canción Down del álbum Number 4. Pues aquí felices y contentos porque vamos a sonarles música hasta las 8. Música.
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0: Música de esas de la década de los 90, donde nosotros le decimos alternoventas. Música sin nostalgia. Entonces, hay un partido entre Bucaramanga y Millonarios. Y pues yo, la verdad, yo quiero mucho a mis amigos.

0: bogotanos, mis amigos rolos, también a mis amigos búcaros, pero parce, no, estamos en Medellín y que quiera ese partido que lo ponga por televisión o lo que sea. Yo voy a quitar el partido para que escuchemos Alternoventas. ¿Quién dice sí? A ver, los oyentes. 305-929-8277. Quiero saber quién quiere Alternoventas o si dejamos el fútbol, si dejamos el partido. No es mentira, se escuchen. Pero yo le quito a esto, al partido está ahí, ya. Bueno, por ahí está Diana y están ahí en el Rock and Gold. Escuchen.
1: 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Ya le hicimos fuerza al Santa Fe.
0: Pues no, yo quiero mucho a Diana porque es mi compañerita y también a los muchachos en Bogotá, pero creo que es mejor que acá en Medellín nos parchemos a escuchar Alternoventas, ¿cierto? ¿Qué dicen ustedes? 305-929-8277. Aprovechen también para pedir sus Alternoventas, su música sin nostalgia. Ustedes los quiero escuchar, los quiero ver. 305-929-8277. Si no, pues bueno, yo les dejo el partido y ya, y me voy para la casa. Así es sencillo, mis amores. Ustedes saben que yo los quiero mucho, pero yo soy muy real, muy auténtico. Yo digo las cosas así como deben ser, sin bobadas. Bueno, ya aparece el primero.
2: No, che. Música.
0: Ese es mi muchacho. Sigan, paisita. Siga. Entonces, bueno, como la idea es que pongamos música, yo quiero sentir de el poder de los oyentes que les gustan los Alternoventas y que me sugieran canciones. Ya tengo por aquí a Veruca Song, a los Foo Fighters, a Eels, y les tengo esta joyita. Es viejita pero sabrosa. Four Non Blondes, y esto llamado What's Up.

sí, sí, los Foo Fighters, This Is a Call, eso hizo parte de su primer álbum, ese álbum que es como cremita con una pistola como extraterrestre toda rara, donde daría inicio la carrera de una de las grandes bandas del rock, los Foo Fighters. Ya son las 6 de la tarde, 20 minutos, y queremos que ustedes, los oyentes del Planeta Rock, programen sus alternoventas, su música sin nostalgia. Hablando de alternoventas, para que estén parchaditos esta noche, voy a grabar un video ya para que la gente caiga y los voy a invitar. Pillen pues. Esta noche vamos a tener una... ¿qué les decimos así? A ver, no, es que estoy grabando. Dale parar al video, espere. Sí, qué pereza uno pase. Uno no pasa dos cosas al mismo tiempo. Uno puede estar de locutor y grabando video a lo influencer. Eso no se va a poder. Eso así no va a funcionar. Vamos a ver si me da. Bueno, amigos, yo quiero invitar a toda la people, sobre todo los que están escuchando Alter 90, es música sin nostalgia por aquí por Radio Activa, que caigan hoy a Dopamina de Laureles. Allá vamos a tener a la banda Leña Verde, van a estar tocando las canciones de los 90, esos Alter 90 que sonaron en Radio Activa y que aún siguen sonando. Entonces caigan, que vamos a estar celebrando el cumpleaños a un parcero. El parcerito toca el bajo, el viejo Wayne. Un saludo para el parcero y para todos los que van a caer por allá. El mono de Antice va a estar por allá parchado porque me invitó. Está también Pachito Francisco, el profe también va a estar por allá parchado. Ya le dije al parcero de Rock Vibes también para que se sume al parche, para que se pegue a él. Hoy en Dopamina, Leña Verde con las canciones de los Alter 90s, no se lo pierdan. Así que ya saben, para que se parchen hoy, amigos. No se queden por fuera y allá nos veremos las carátulas del Sirirí. Voy a hacer este Alter 90s bacano, ¿saben por qué? Porque yo sé que también hay gente que les gusta las canciones de esa época en nuestro idioma. Entonces por ahí les voy a poner a Soda Stereo, a Calamaro, a los Ilia Curiaki. También van a poner algo de Ra. ¿A usted le gusta el Ra o el Hijo? Me dicen. Si quieren una canción, están antojados, la quieren escuchar, me dicen. 305-929-8277. Y pues vamos con canciones en nuestro idioma. Este es de Soda Stereo. Invitaron a una amiga. Se llama Andrea. De Terciopelados. Y bueno, el resto es historia. Esta canción sota. Esta versión de La Ciudad de la Furia. Que para mí es la mejor. Suena en Radio Activa el Planeta Rock. Son las 6 de la tarde, 21 minutos. Estos son los Alter 90s, música sin nostalgia.

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1: Buena tanda de canciones. Tuvimos a los Baruca Soul, a las Baruca Soul, más bien, con Cedar. También sonó Jesus Jones con Right Here, Right Now. Y pues, ¿qué tal si sonamos algo bien bonito? Una melodía que yo sé que gusta mucho, la piden bastante. Y esa canción es un éxito rotundo. La banda se llama Space Hog. Y esta melodía es In the Meantime. Ya vienen los Butthole Surfers con Pepper.

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1: Sonaron los Red Hot Chili Peppers con Scar Tissue. También tuvimos a Beck con Birkin. Y esta maravilla que comienza ya y que suena muy bonito se llama Standing Outside. Ah, no, espera, yo le digo bien. Es que tiene nombre largo. Ese se llama así, vea. Standing Outside a Broken Phone Booth with Money in My Hand. Algo así como parado afuera de una cabina telefónica mala con dinero en mi mano. Nombre tan bonito para una canción, cierto, pero suena muy bacano, ahí va.